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1: Son las 20 horas con 2 minutos.
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1: Son las 20 horas con 33 minutos.
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1: Son las 21 horas con 2 minutos.
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1: Son las 21 horas con 32 minutos.
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1: Son las 22 horas con un minuto.
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0: Gracias.
1: Thank you.
0: Muchas gracias.
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1: Son las 22 horas con 32 minutos.
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1: Son las 23 horas.
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1: Son las 23 horas con 32 minutos.
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1: Son las 0 horas con un minuto.
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1: Es la 1 de la madrugada, con un minuto.
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1: Son las 2 de la madrugada, con 2 minutos.
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1: Son las 3 de la madrugada, con un minuto.
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1: Son las 4 de la madrugada, con un minuto.
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1: Son las 5 de la madrugada.
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1: Son las 5 de la madrugada con 30 minutos.
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1: Son las 6 de la mañana.
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1: Son las 6 de la mañana con 32 minutos.
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1: Son las 6 de la mañana con 32 minutos.

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1: Son las 7 de la mañana, con 2 minutos.
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1: Son las 7 de la mañana con 30 minutos.
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1: Son las 7 de la mañana con 30 minutos.

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1: Son las 8 de la mañana con 4 minutos.
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1: Son las 8 de la mañana con 30 minutos.
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18: Hola, ¿cómo están? Qué gusto de saludarles, muy buenos días. Ya son las 8 de la mañana con 32 minutos. 8 de la mañana, 32 minutos de este día, jueves 3 de agosto. Hoy día sí que es San Gregorio. Hoy día sí que es San Gregorio, ¿no? Así que todos los que llevan ese nombre de Gregorio, les saludamos a través de www.radiolosangeles.cl y también a través del Facebook de Sergio Mena Farías. Junto a don Sergio Barra Albornoz le queremos invitar a conocer las informaciones que hemos preparado para ustedes a esta hora de la mañana. Como siempre le decimos, son todos bienvenidos, bienvenidas. Estas son las informaciones que empezamos a revisar para ustedes. En un diálogo, el presidente de los camioneros Centro Sur, Freddy Martínez, dialogó con Noticias de RadioLosAngeles.cl. Nos cuenta de una actividad de salud que se realizará a partir de hoy y durante todo septiembre, además de otras cosas importantes como lo es el alza de los combustibles, entre otras cosas.
19: Logramos acelerar este proceso y logramos en definitiva hacer este acuerdo, este convenio con el Servicio de Salud. La municipalidad también colaboró. Y la gente de la ruta sur, que es la que está en esta zona, que va a ayudar ahí a conificar y a ver toda la parte operativa, y Carabineros de Chile, mañana a contar de las 9 de la mañana, hay un operativo que se va a hacer el control EMPA, que se llama, que es revisar a una persona en todos sus signos, cómo se encuentra de salud, y además de eso, vacunarlo contra aquellas vacunas que no está al día, ya sea el COVID o la influenza, etcétera. Por lo tanto, eso empieza a las 9, termina a las 2 de la tarde, durante todos los martes y los jueves del mes de septiembre. Y la idea de esto después es dejarlo más o menos permanente para que todos los colegas que pasan de todas partes del país y también camioneros internacionales puedan hacer uso de este servicio tan importante para una actividad que necesitamos estar 100%. es una actividad donde no es como estar en un escritorio, que al tener algún tipo de descompensación, como lo ha pasado, pasó en el Bolsón, viajando desde Cardenal Zamoré hasta Magallanes, hubo un conductor que se sintió mal y se quedó dormido al volante, o se quedó dormido en el sentido de que se falleció, porque se sintió mal, se descompensó por la altura, por diferentes razones, que a veces son enfermedades crónicas que ni siquiera la gente sabe que tiene. Entonces, el control, que es cada 2 años, cada 4 años, dependiendo, cierto, de la condición de salud, no es suficiente. La verdad es que los camioneros se suben el día lunes muchas veces, o el domingo en la tarde, y no paran hasta el fin de semana, por lo tanto la salud la dejan bastante de lado. Entonces, este operativo tiene como intención que esto esté a la mano, que esto sea algo que le sirva a la gente, no les va a tomar mucho tiempo, y además va a poder hacerlo, cierto, a los pies de la carretera, que es la zona de empleo donde todos se desplazan. Así que ha sido muy bien mirado esto, y esperemos que sea una exitosa jornada y que se siga repitiendo los martes y los jueves permanentemente, para que la gente ya sepa.
6: Freddy, ustedes como transportistas son el principal eslabón de nuestro país para poder tener los productos que tanto necesitamos en nuestro diario vivir. Esto tiene un costo, que es la utilización del petróleo. Petróleo que va a tener un aumento nuevamente a nivel nacional. Diversos dirigentes han planteado que esto es un verdadero golpe bajo, ya, y muchos, incluso camioneros, ya no están saliendo a trabajar.
19: Estuvimos en reunión ante el anuncio que indicó el ministro Quiroz de que esto pudiera en las próximas alzas subir 200 pesos. Cuando vino la mega alza en el mar, subió 580 pesos, prácticamente 600 pesos, sí, que un 60% del valor que tenía el combustible en febrero, que eran 900 pesos aproximadamente. Luego de eso hubo una baja, la más importante fue de 150 pesos, pero nunca volvió a tener el mismo valor que teníamos en febrero. Por lo tanto, quedó en un piso, y hoy día estamos del orden de los 1.300, 1.320 pesos en la zona centro-sur, y con 200 pesos más llegamos al mismo valor que está en marzo. En el intertanto se ha tratado de traspasar ese costo a los generadores de carga, lo que no ha sido en su totalidad. Por lo tanto, un importante porcentaje del alza lo absorbieron los camioneros. Y todos aquellos camioneros que no tienen poder de negociación, que no tienen polinomios de ajuste, que no tienen la forma de poder negociar la tarifa, se han ido asfixiando, porque han ido ocupando sus capitales de trabajo para efectos de poder seguir girando. Pero esto ya ha ido dejando a muchos sin poder seguir circulando. Entonces, este anuncio es una situación que es extremadamente compleja, que es desesperanzadora, y entonces se abrió esta puerta, golpeamos la puerta del ministro. El ministro, vamos a reunir mañana de inmediato y vamos a conversar con él, a ver qué ajuste podemos hacer para darle un poco de oxígeno a tantos camioneros que hoy día están muy, muy a maltraer porque no están pudiendo girar por insolvencia. Aquí hay que aclarar una cosa muy importante. Nosotros no hemos hecho una movilización por algún problema económico. Las movilizaciones más potentes que se han hecho en la historia, recientemente el año 2022 y la de el noviembre del 2022, donde involucramos también a los grandes generadores para ver un manual de buenas prácticas, que todavía ahí tenemos diferencias, fueron por seguridad. Las movilizaciones se hicieron por seguridad y se impuso el estado de excepción, y la segunda movilización del 2022 fue porque se incorporó el norte, porque mataron a Byron Castillo en Antofagasta. Por lo tanto, nosotros no hemos hecho movilizaciones por temas económicos. Nosotros entendemos el contexto internacional en que esto se da. Nosotros nos reunimos después de que se produjo esta alza con el ministro, subentendiendo el ministro y todo, que este asunto se iba a regularizar y normalizar, lo que tiene que ver con el tránsito por el estrecho de Hormuz, que es el principal problema que tiene el petróleo, para que sea refinado en las diferentes partes y logre convertirse en diésel, que es el que nosotros usamos. Por lo tanto, aquí ha habido una paralización silente, que la gente, los que estamos en esto, hemos ido escuchando cómo algunos no han podido traspasar la tarifa y han ido quedando a la deriva, en la preocupación parcialmente, y ahora esto es un detonante muy fuerte. Por lo tanto, tenemos la firme convicción de que el ministro, hemos sido convocados para poder hablar con él y buscar alguna manera de cómo, cierto, salir adelante en esta mala pasada. Nosotros los camioneros siempre, después de que hay una tragedia, después de los bomberos llegan los camioneros con ayuda. Hoy día nosotros necesitamos que no nos regalen nada, ni petróleo, pero sí necesitamos que haya un poco de oxígeno, y eso hay hartas formas de cómo verlo, cómo revisarlo, para que la gente pueda seguir circulando mientras este asunto se estabiliza, porque ha traído un tremendo golpe al bolsillo y a la economía de cada camión.
18: El diálogo fue con Freddy Martínez, presidente de los camioneros Centro Sur, y que nos habló de las inquietudes de su gremio, recordando que hoy se inicia un operativo médico a partir de las 9 de la mañana.
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18: Y siguiendo con lo que nos dejó el Consejo Municipal del día martes, por otro lado, el concejal Daniel Badilla nos entregó un resumen de lo que fue el Consejo Municipal.
8: El Consejo vio bastantes comisiones, hubieron como 7 comisiones en cuanto a finanzas, salud, educación, seguridad. Pero lo bueno es que el alcalde aprobó una moción de que todas las autoridades, los concejales, alcaldes, se hicieran el test de pelo. Que eso va a dar mayor tranquilidad a la comunidad, eso va a dar mayor transparencia, que nuestras autoridades en ningún momento están con consumo de droga. Y eso me parece un punto bien, bien notorio, que el alcalde haya tomado esta disposición en comisión de acuerdo y todos los concejales aprobaron el tema. Por otro lado, también vimos el tema de los animales en cuanto al distemper, que está provocando algunas problemas serios en la comunidad, que hay que tener, que tenemos que colocar un tratamiento, tenemos que reforzar el tema con los animalitos y lógicamente hay que tomarle un tema de cura. También este concejal pidió un tema de un tolva para la limpieza de las fosas en las villas, sobre todo en el sector rural. También vio la posibilidad de que el alcalde tomara la decisión de comprar un camión para tapar hoyos, porque hay bastantes hoyos en la ciudad de Los Ángeles, perfectamente habría un camión, como lo tienen las grandes ciudades, para hacer este tema. Por otro lado, también vio el tema de las torres aeróbicas, sobre todo el tema de las torres que están entre Camino Santa Fe y Millantú o Rincón de Huaqui, donde hay torres muy aproximadas a la carretera y pueden causar un tremendo problema a la comunidad.
18: Eso fue lo que nos contó de lo que fue el Consejo Municipal. Recordar que en Plaza de Armas se realizaron varias actividades que involucraron a reparticiones como la Universidad Santo Tomás, el Ejército, además de las palomeras, que regalaron 3.500 paquetitos de palomitas a quienes pasaron por la ciudad en su aniversario, además de conjuntos folclóricos. Y en ese orden, dialogamos con el jefe de la CIA, que también estaba presente, Teniente Sebastián Soto, el motivo de su presencia y cuál es el llamado a los conductores para estas fiestas patrias.
11: El autocuidado de los desplazamientos, respetar los máximos de velocidad, como también las señales de tránsito. Y también siempre va la recomendación a no conducir vehículos motorizados o cualquier tipo de vehículo, porque una bicicleta también es un vehículo. Por lo tanto, no hacerlo tras haber consumido alcohol, ya que es un delito que está penado y el carabinero va a tener distintas fiscalizaciones, fechas y lugares para prevenir este tipo de conducta.
18: Teniente, a propósito de aquello, se está hablando mucho de los famosos scooters. Teniente, ¿cuál es la ley que a ellos los permite andar en scooter y cuáles son las seguridades que tienen que tener?
11: Sí, bueno, del año 2018 se encuentra vigente la ley de los desplazamientos de los distintos modos de transporte, en los cuales establece los vehículos con motor eléctrico. Todo vehículo que tenga un motor eléctrico inferior a 250 kilowatts se considera un ciclo. Si tiene mayor a una potencia nominal a esta y supera los 25 kilómetros por hora, se considera un vehículo motorizado. Hoy en día tenemos un vacío legal, por lo que muchas de las personas que venden este tipo de vehículos no entregan con patente como lo exige la ley. Por lo tanto, se ha generado un poco de conflicto en este sentido, porque si un scooter eléctrico se considera ya un vehículo motorizado, por las características que les digo, necesita tener documentación y licencia de conducción.
18: Eso le iba a preguntar, teniente. También es importante la licencia, ¿no?
11: Sí, por supuesto. Para vehículos de 2 o 3 ruedas puede tener licencia tipo C, como una motocicleta, ya que se consideraría como un vehículo motorizado.
18: Ese era el diálogo que sostuvimos con el teniente jefe de la CIA, Sebastián Soto, en relación a esto, de las prevenciones que deben tomarse para la fiesta que ya están a la vuelta de la esquina. 8 de la mañana, 44 minutos, quiero contarles que continúan actividades de parte del municipio para el día de hoy, y esta me cuenta que luego a las 10 de la mañana arrancamos con el primer desfile correspondiente a las fiestas patrias en el sector de Chacayal. Esto va a ser luego a las 10 de la mañana, porque a las 15:30 horas tendremos el segundo desfile en el sector de El Peral, Así que arrancamos hoy día con 2 desfiles, a las 10 en Chacayal y a las 15:30 horas en El Peral. A las 19:30 horas, la actividad de, entregada por el municipio, dice que la biblioteca pública habrá el lanzamiento del libro Me Gané. 19:30. Para mañana viernes, o para el día viernes, a las 9:30 en el Teatro Municipal tenemos una danza, muestra de danza folclórica, esto organizado por el Departamento de Educación Municipal DAEM, a partir de las 9:30 de la mañana. De las 10 hasta las 14 horas en Plaza Pinta habrá una feria de seguridad. Mañana viernes también, pero a las 11 de la mañana tendremos desfile en el sector sur de Paillihue, a las 11 de la mañana es el desfile. El día sábado 5 tenemos desde las 10 la Copa Viva la Vida. El domingo 6, desde las 12 horas, desde el Memorial Héroes de la Paz a Plaza de Armas, estará el Pasacalle Folclórico. Esto es el día domingo, desde las 12 horas en adelante, desde el Memorial Héroes de Antuco a Plaza de Armas, estará la pasarela folclórica correspondiente a las actividades a esta semana, entregada por la Municipalidad Angelina. La Universidad de Concepción y Seremi de Energía Biobío impulsan la eficiencia energética desde los espacios de trabajo. Personal administrativo de la Universidad de Concepción participó en un taller liderado por el Ministerio de Energía para conocer cómo las metas nacionales de eficiencia energética pueden aplicarse en la región cotidiana de oficinas, aportando a la transmisión energética y la sustentabilidad institucional. Con el objetivo de acceder a las políticas energéticas nacionales a la realidad cotidiana de los espacios laborales, la Seremi de Energía realizó un taller de eficiencia energética dirigido a personas administrativas de la Universidad de Concepción. Actividad que se desarrolló en el marco del programa Oficinas Verdes, impulsado por la U de Conce Más Sustentable. La jornada permitió abordar los principales lineamientos de la Ruta Energética 2026-2030, hoja de ruta recientemente presentada por el Ministerio de Energía, que establece las prioridades del sector para los próximos años. Entre sus ejes estratégicos se encuentra la promoción de la eficiencia energética como una herramienta fundamental para avanzar hacia una transición energética sostenible y fortalecer el uso responsable de los recursos. Durante la actividad, las y los participantes conocieron cómo las decisiones y metas definitivas a nivel nacional pueden traducirse en opciones concretas al interior de las oficinas mediante cambios de ámbitos y prácticas que contribuyan a reducir consumos energéticos, optimizar recursos y disminuir el impacto ambiental de las organizaciones. El Seremi de Energía Javier Salamanca destacó la importancia de acercar estos contenidos a instituciones formadoras y generadoras de conocimiento.
14: La eficiencia energética es una de las herramientas más efectivas para avanzar hacia un desarrollo sostenible, porque nos permite hacer un mejor uso de la energía sin afectar la calidad de nuestras actividades. La transición energética no ocurre únicamente a gran escala, también se construye en los espacios donde estudiamos y trabajamos. Por eso valoramos que la Universidad de Concepción incorpore estas temáticas y fortalezca una cultura organizacional comprometida con el uso responsable de la energía.
18: La iniciativa se enmarca en el programa Oficinas Verdes de la Universidad de Concepción, instrumento voluntario de gestión institucional que busca promover buenas prácticas socioambientales y fortalecer la sustentabilidad de los espacios laborales universitarios, en concordancia con el Plan Estratégico Institucional U de Concepción 2021-2030, los compromisos adquiridos a través de los Red Campus Sustentables y los Objetivos de Desarrollo Sostenibles ODS. Desde la Casa de Estudio, la encargada de Cultura para la Sustentabilidad de la Dirección de la Sustentabilidad de la Universidad de Concepción, María Fernández Morales, valoró la instancia con una oportunidad para fortalecer capacidades y avanzar en la incorporación del criterio de sustentabilidad en el quehacer diario de la comunidad universitaria.
20: Estuvo súper buena porque yo creo que lo que más valoran las personas que están adheridas al programa Oficinas Verdes de la universidad es entender un poco cómo pueden contribuir de manera local en sus oficinas y en sus hogares a las políticas energéticas que hay a nivel nacional. Eso creo que es uno de los principales factores a favor que tienen este tipo de charlas.
18: La actividad permitió relevar que las universidades cumplen un rol estratégico en la transición energética, no solo por su capacidad de formar profesionales, sino también por su contribución al desarrollo de cambios culturales que favorezcan la adopción de prácticas para sostenibles en la sociedad.
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18: Ya faltan 9 minutos para las 9 de la mañana. Un preocupante aumento de casos de distemper en perros en situación de calle ha encendido las alertas entre las autoridades, organizaciones animalistas y dueños de mascotas de Los Ángeles. El distemper canino es una enfermedad viral grave y contagiosa que afecta principalmente a los perros y que pueden comprometer distintos sistemas de su organismo. Ante este escenario, la Municipalidad de Los Ángeles adoptó las primeras medidas preventivas, entre ellas el cierre de 2 parques caninos que funcionan en la comuna. Asimismo, se hizo un llamado a evitar sacar a las mascotas a espacios públicos mientras se mantenga la emergencia y a mantener al día su esquema de vacunación, con el objetivo de reducir el riesgo de contagio. Sobre esta situación, se refirió el diputado del Distrito 21, Patricio Pinilla, quien solicitó al municipio implementar un plan de emergencia que contemple vacunación, sanitización y otras medidas preventivas. El municipio tiene el rol fundamental y, a mi juicio, debe asumir un liderazgo mucho más activo. Se necesita una campaña de vacunación masiva, sanitización de los espacios públicos, coordinación directa con las organizaciones animalistas y una campaña de difusión fuerte para informar a las familias sobre cómo prevenir el contagio y proteger a sus mascotas, sostuvo el parlamentario. Pinilla recalcó que sus dichos no van en la línea de generar alarma, sino más bien de actuar oportunamente antes de tener una situación más difícil de manejar. El distemper y su medida de prevención. Por su parte, la Fundación Animalista Patitas de Los Ángeles, a través del médico Loreto Alviar, manifestó su preocupación por la aparición de este brote. La especialista explicó que se trata de una enfermedad viral que puede afectar, entre otros sistemas, el digestivo y nervioso de los perros, provocando graves consecuencias en los animales infectados. Tenemos la buena noticia de que podemos prevenirla, y eso se previene mediante la vacunación. Y es importante recordar que las vacunas no solo se colocan cuando nuestros perritos son cachorros, sino que también tenemos que realizar cada año sus refuerzos, según lo indique su médico veterinario, explicó. El gobierno, y en paralelo, algunas clínicas veterinarias de Los Ángeles confirmaron un aumento de las consultas relacionadas con el distemper durante los últimos 20 días. El gobierno anunció que reforzará las fiscalizaciones para prevenir el abigueato en la región del Biobío, con especial énfasis en los sectores precordillerano y feria ganadera de la zona de cara a la próxima celebración de Fiestas Patrias. En el contexto, el delegado presidencial regional junto al Servicio Agrícola y Ganadero SAC encabezó este lunes una fiscalización en coordinación con Carabineros y otros servicios públicos con el fin de fortalecer los controles preventivos de interdisciplinarios en distintos puntos de la región. Estas acciones se intensifican durante septiembre debido al aumento de comercialización del ganado y productos cárnicos, periodo en que se registra una mayor incidencia de casos de abigueato. Asimismo, los operativos buscan resguardar las coordinaciones sanitarias y verificar el cumplimiento de las obligaciones tributarias asociadas a la comercialización de animales y carne. Al respecto, el delegado presidencial de Biobío, Juan Pablo Mellado, confirmó el reforzamiento de estas labores preventivas y considera que se trata de una fecha especialmente intensa para el rubro. Hay mayor comercialización de ganado y, por lo tanto, estamos acompañando a todos los servicios. Al SAC, Seremi y Salud y Carabinero también participa en impuestos internos, señaló. Por su parte, el director regional de SAC, Roberto Ferrada, aseguró que el organismo mantiene un compromiso permanente con la sanidad y el bienestar animal, reforzando sus fiscalizaciones durante estas fechas para entregar mayor seguridad y certeza a la comunidad. En lo relativo al bienestar animal, que los animales sean transportados de forma segura por los transportistas que cuenten con las acreditaciones, con todo lo que tiene que ver de transabilidad animal. En medio de transporte debe contar con un formulario de movimiento animal y cada uno de los animales tiene que estar claramente identificado, explicó. A ello, Ferrada agregó que el rol del SAC también es fundamental en los mataderos, donde nuestro funcionario verifica las condiciones sanitarias de los animales y de la carne, autorizando su comercialización cuando corresponde. Desde Carabinero, en tanto, el capitán Christopher Busto indicó que también se mantienen controles en el transporte, con el objetivo de verificar que productores y transportistas cuenten con toda la documentación exigida. Para ello, nosotros controlamos constantemente la ruta, aumentamos nuestros controles, acopio de bovinos de carne, controlamos a los conductores y fiscalizamos que lleguen, obviamente, la guía y toda la documentación al día, dijo. Finalmente, Busto llamó a ganaderos, agricultores y a la comunidad en general a mantener la medida de seguridad, denunciando cualquier situación sospechosa y adquirir carne y animales únicamente en lugares establecidos y autorizados. Recordando que ayer veíamos que en cerca de Santiago, 50 cabezas de ganado con camión incluido fueron robadas ahí, pues, cerca de la región metropolitana. Ya, faltan 4 minutos para las 9 de la mañana. Nos vamos a ir. Les voy a recordar que hoy día tenemos feria ahí en Santiago Huaraz, entre Bomberos Río Seco y Galvarino. Como siempre, le recordamos también, que usted lo tiene bien, que la farmacia de turno, como siempre, es Cruz Verde, de Colón, esquina Colo Colo. La temperatura para hoy, 16 grados, ¿ya? Para mañana, 15, ¿ya? Está listo el desayuno, pueden pasar a servirse nomás, de ahí pasamos la boleta correspondiente, así que no hay ningún drama. Ya, don Cerquito, eso es todo, gracias por siempre ahí, gran profesionalismo del sexto barra algunos, nuestro colega Labore, y no es aparte de nuestra compañía, ¿sabe quién llega para acompañarle como siempre? Él, don Luis Riquelme, el otro... Está Patongo y los Vilos, está preocupado de sus matinales. Ya, ya, nos vamos. Gracias por venir, gracias por escucharnos, ¿eh? Buenos días.
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1: Son las 8 de la mañana, con 57 minutos.
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¿Cómo le va? Gusto de saludarlos y saludarlas también ya en esta jornada de jueves 3 de septiembre de este año 2026 con nuestra portada folclórica, este pie de cueca que componen tres cuecas. ¿Usted sabe por qué el pie de cueca tiene tres cuecas o no? Ya puro matinal nomás, ya. Pero denle un poquito más de volumen y yo le voy a decir por qué el pie de cueca tiene tres cuecas. ¿Sabía usted eso, Sergio, no? Resulta que el pie de cueca tiene tres cuecas porque representa los colores de la bandera chilena. Blanco, azul y rojo. ¿Ya? Eso para que sepa usted nomás. Usted puede culturizarse más cada día con este programa que se llama La Mañana de Los Ángeles. ¿Ah? Vamos a invitar a cada uno de ustedes junto a don Sergio Barra Albornoz a que compartamos juntos, pero no revueltos, hasta las 12 horas, mediodía en Chile.

Recién 9 de la mañana, ya con 16 minutos, estamos comenzando la mañana de Los Ángeles en este jueves, cuando la temperatura ambiente que tenemos a esta hora de la mañana, de acuerdo al termómetro que está ubicado ahí en el Liceo Agrícola El Huertón de la Ciudad de Los Ángeles y que pertenece a la Dirección Meteorológica de Chile, nos indica que tenemos una temperatura del aire de 8 grados con 6 décimas. 8 grados con 6 décimas es la temperatura ambiente que hay en la zona de Los Ángeles. La mínima se registró faltando 14 minutos para las 7 de esta mañana y fue de 3 grados con 9 décimas. Fíjese que para hoy vamos a tener buenas condiciones atmosféricas y vamos a tener una máxima que va a bordear los 15-16 grados aproximadamente. Desde, por lo menos hablando de aquí hasta el domingo, vamos a tener buenas condiciones meteorológicas, pero con temperaturas de invierno todavía, para que usted esté preparado. Tenemos una humedad relativa en el aire del 88% y una presión barométrica de 1026 milibares o hectopascales. Ya, repito, entre 15 y 16 grados la máxima para el día de hoy.

de la mañana ya con 26 minutos. 9 de la mañana con 26 minutos. Estamos compartiendo esta primera media hora en esta jornada de jueves a través de La Mañana de Los Ángeles.

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1: Son las 9 de la mañana con 30 minutos.
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Estamos de vuelta ya en esta siguiente media hora, cuando faltan 25 minutos para las 10 de la mañana, 25 minutos para las 10 de la mañana. Fíjese que hay una información que quiero compartir con ustedes y que tiene relación con un hecho que ocurrió en los Altos de Laja. Un principio de incendio se registró en el conocido hotel Los Manantiales de los Altos de Laja, luego de que, escuche muy bien, una zapatilla eléctrica presentara un recalentamiento, según informó durante la jornada la Brigada de Emergencia de los Altos de Laja. El llamado activó la respuesta de los equipos bomberiles que concurrieron hasta el establecimiento para atender la situación y evitar que el incidente pasara a mayores. Según lo apreciado en las imágenes, hubo daños menores y sin afectación de personas. El hecho, de todas maneras, está siendo investigado, aunque el incidente no alteró el normal funcionamiento del reconocido centro hotelero ubicado por la ex longitudinal sur, acá en la comuna de Los Ángeles.

Bueno, faltan ya 18 minutos para las 10 de la mañana. 18 minutos para las 10 de la mañana. Fíjense que estaba viendo un video de una sorprendente situación que se vivió en un colegio de Ñuñoa, tengo entendido, ¿ya? En donde repentinamente había una actividad extraprogramática, estaban todos los alumnos en el patio, y de repente quien estaba a cargo de esta actividad anuncia la presencia de Nicole, ¿ya? Y llega y causa furor, Nicole, la artista chilena, ¿ya? ¿Quién se iba a pensar? Sí, pues están pendientes de los pandidanes ahí, no están pendientes de lo que uno conversa acá. Y obviamente da un poco de risa porque los alumnos y alumnas prácticamente se desbordan en un escenario improvisado ahí, mientras las tías, las profesoras tratan de contener el entusiasmo de los alumnos. Nicole se acerca al borde del escenario y comienza a saludar a todas las chicoquitas, que no podían dar crédito a lo que ellos estaban viendo en esos momentos, que una tremenda artista chilena como Nicole estuviera ahí presente y estuviera acompañándolos con su música un ratito, aunque sea.

Faltan 11 minutos, sí, 11 minutos para las 10 de la mañana. Fíjese que 8 proyectos de infraestructura comunitaria, educacional y de atención veterinaria serán ejecutados en Los Ángeles mediante recursos del Fondo Regional de Iniciativa Local FRIL, luego de la firma de los respectivos convenios de financiamiento realizados en las últimas horas acá en esta capital provincial. Las iniciativas consideran una inversión conjunta de 1.344 millones de pesos y forman parte del plan Juntos Reactivamos Biobío, impulsado para promover la ejecución de obras en la comuna de la región de Biobío y generar puestos de trabajo en el corto plazo. De acuerdo con la información entregada por el gobierno regional del Biobío, tras 3 de los proyectos corresponden a la construcción de centros comunitarios en distintos sectores de Los Ángeles, Mapuche, Villa Las Delicias y Orompeyo. La cartera también incluye la construcción de la clínica veterinaria Canta Rana, obra que permitirá disponer de un recinto destinado a la atención de animales en dicho sector de la comuna. Está ideal, está ideal. También en materia educacional, los recursos contemplan el mejoramiento del Liceo Agroindustrial Llano Blanco y de los baños del Liceo Bicentenario Los Ángeles, además de la reposición del área parvularia de la Escuela República de Alemania.

0: Faltan ya 3 minutos para las 10 de la mañana. Vamos a tomar contacto con Sergio Mena para poder conocer información a esta hora de la mañana. Adelante, Sergio.
1: Gracias, Luis. Sí, porque ya lo hemos trasladado hasta el centro de nuestra ciudad, específicamente acá en Plaza de Armas, donde está Senda Previene. Está la fondita de Senda, este 18 con prevención. Celebramos, mejor dice, uno de sus letreros. Estoy con Estrella Rivas, quien va a conversar con Noticias de Radio Los Ángeles. Estrellita, qué gusto saludarte. Buenos días nuevamente acá en esta fiesta. Ustedes se hacen presentes, ¿no? Hola.
2: Hola, buenos días. Sí, nosotros acá estamos con la cuarta versión de la fondita del Senda. Acá invitamos a nuestros establecimientos educacionales focalizados a nuestras redes de educación superior también, donde hacemos actividades para la comunidad en temática de 18. Hacemos juegos típicos, vamos a hacer una iniciación con el baile de la bandera igual, para que la comunidad pueda venir a presenciar este hermoso baile que nos van a presentar los estudiantes.
1: Estrella, en relación a esto también, ustedes, las invitaciones con diferentes organizaciones que les quieren respaldar en el día de hoy, ¿no?
2: Sí, son diferentes organizaciones que están trabajando acá, tanto colegios municipales como colegios particulares subvencionados y las universidades acá de la comuna. Y tenemos las redes municipales que siempre nos acompañan, que estamos con Medio Ambiente y la Oficina de Jóvenes.
1: ¿Hasta qué hora van a estar en esta feria?
2: Hasta 2:30, una más o menos vamos a estar acá en la plaza.
1: Siempre hay un motivo, un algo de ir repitiendo esta feria Estrellita, ¿a dónde apunta?
2: Esta apunta a la prevención en comunidad, prevención con las familias, para que este 18 tengamos un espacio seguro para compartir y no tengamos algún accidente que podamos lamentar después de la fiesta de tan importante para nuestro país.
1: ¿Y cómo está Senda Previene? ¿Todo tranquilo? ¿Todo bien?
2: Todo bien, nosotros estamos trabajando en diferentes áreas, tanto educación, en empresas, con el programa de parentalidad, que da muchos frutos para poder enseñar a las familias con habilidades parentales, así que estamos súper contentos con la comuna y con la participación igual en las redes.
1: Invitación entonces a que se acerquen a conversar con Senda, porque siempre hay un buen mensaje y un buen consejo.
2: Exacto, nosotros estamos ubicados en la municipalidad que estamos almacenada con Colo Colo, cualquier consulta que tengan para iniciar un tratamiento de consumo de sustancia, igual puede acercarse de ahí, nosotros podemos hacer la derivación y orientación a un centro de salud.
1: Estrella, gracias.
2: Muchas gracias a usted.
1: Y otra vez Estrella Arriba, quien es la encargada de lo que dice relación a Senda Previene, su actividad que se está desarrollando y donde está diferentes organizaciones de el municipio angelino, y donde hay diferentes establecimientos, también está la oficina de jóvenes, está la escuela Manuel Blanco Encalada, está como siempre presente en estas actividades la Universidad Católica de la Santísima Concepción, que siempre está presente con diferentes stands. A esta hora vemos acá que ya se están preparando para este sector, está la Municipalidad de Los Ángeles con la fonda literaria. Eso es lo que está pasando. Está la IEP también, ¿ah? Vemos a estudiantes de la IEP que también han querido estar presentes en esta mañana, en esta feria que se está realizando. Me voy a cambiar desde acá, desde la Plaza Luis, y me voy a ir a la Corporación Cultural, porque se está realizando el Día de la Mujer Indígena. Ahí está la autoridad, está el delegado, está el alcalde. Así que desde acá dejamos esta primera información, desde acá, desde la Plaza de Armas, donde está la fondita Senda Previene, y nos vamos de inmediato hasta la Corporación Cultural para seguir informando a esta hora de la mañana, aquí en Noticias, en Radio Los Ángeles.
0: Perfecto, Sergio, muchísimas gracias. Nosotros hacemos una pausa y ya continuamos junto a ustedes.
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4: Son las 10 de la mañana, con un minuto.
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0: Vamos a retomar el contacto. Estamos de vuelta a propósito, 10 de la mañana con 6 minutos. Digo, vamos a retomar el contacto con Sergio Mena, de la Unidad Móvil, para conocer más informaciones. Le escuchamos.
1: Vamos con informaciones de sector salud, porque le cuento que Cefando de Septiembre inauguró nueva sala de lactancia y de cama. La tarde de ayer, en dependencia del Cefando de Septiembre, se inauguraron dos espacios de suma importancia, principalmente para los usuarios de sala de lactancia y de calma. Las instancias fue liderada por el alcalde José Pérez y la directora del edificio, Valeria Diegues, quienes le dieron el vamos tanto a la ceremonia como a las nuevas instalaciones. Esto fue lo que señaló el alcalde José Pérez Arriagada.
2: Porque lo que nos interesa es que quienes vienen a los centros de salud, cualquiera que sea, la gente que llega cansada, buscando, ¿no es cierto?, remediar su situación, la sola buena atención de ustedes les permite que salgan con alegría, ¿no es cierto?, y a veces ya con la sanidad encontrada en las manos de ustedes. Por eso es tremendamente importante. Nos interesa que el trabajo de ustedes siga siendo reconocido como lo ha sido hoy, por la gente, por los vecinos, por las vecinas, por quienes son los usuarios de este establecimiento.
1: Por su parte, la directora del Centro de Salud Familiar, Valeria Diegues, expuso que hay algo que queda muy claro. La innovación y la entrega siempre ha sido parte de cada uno de los funcionarios y cada uno de los que han estado dentro de esta institución. Y hoy esta historia de vanguardia la seguimos escribiendo juntos, señaló la encargada de ese centro de salud, Valeria Diegues.
3: Hay algo que queda muy claro. La innovación y la entrega siempre han sido parte de cada uno de ustedes y cada funcionario que ha estado dentro de esta institución. Y hoy esa historia de vanguardia la seguimos escribiendo juntos. Nos reúne la alegría de inaugurar dos espacios que nacen del amor y del respeto por nuestra comunidad, nuestra sala de amamantamiento y nuestra sala de la calma. Nos llena de orgullo marcar un precedente histórico, colegas. Somos la primera sala de la calma a nivel comunal y la segunda a nivel provincial.
1: Otra persona que valoró esta nueva infraestructura fue la de precisamente una usuaria, Paula Flores, quien señaló:
4: descubrí a un grupo de mujeres revolucionarias, unidas con la firme convicción de que la leche materna es el mejor alimento de nuestros hijos. Un equipo multidisciplinario, médicas, psicólogas, enfermeras, nutricionistas, kinesiólogas, educadoras de párvulos, asistentes sociales, y pido mil disculpas si se me olvida alguna otra profesión, donde todas ellas entregaban lo mejor de sí para nosotras.
1: Por último, el alcalde José Pérez Arriagada enfatizó que lo que nos interesa es que quienes vienen al centro de salud, cualquiera sea la gente que llega cansada, buscando remediar su situación, la sola buena atención de ustedes les permite que salga con alegría y vese ya con la sanidad encontrada en las manos de ustedes. Por eso es tremendamente importante, nos interesa que el trabajo siga siendo reconocido como lo ha sido hoy por la gente, por los vecinos, por las vecinas, por quienes son los usuarios de este establecimiento. Esta sala quedará habilitada desde ya, es un establecimiento que beneficia a 9.200 personas o 30.500 usuarios. Somos Noticias aquí en Radio Los Ángeles.
0: Bueno, ya son las 10 de la mañana con 10 minutos, 10 de la mañana con 10 minutos. La actividad informativa aparentemente es febril. A esta hora de la mañana, nuestra unidad móvil

0: prácticamente en el centro de Los Ángeles, corriendo de un lado para otro para poder entregar información de interés y que obviamente nosotros entregamos cada mañana a través de La Mañana de Los Ángeles. Todo este tiempo ganado es para que Sergio se pueda ubicar en otro sector de Los Ángeles para escuchar más informaciones. Adelante, Sergio, ahora.
1: Ok, muchas gracias. Le dije que de plaza me venía a la Corporación Cultural y usted va a escuchar un saludo que a usted y a mí me gusta mucho y después ya se va a presentar a través de noticias acá en Radio Los Ángeles. Sigue llegando respetable público a esto, como yo le contaba, que es la conmemoración de la mujer indígena. Así que vamos a conversar y que le salude, por favor.
2: Mari Mari Compuché, Mari Mari Lamien, desde acá de la Corporación Cultural, en representación del Lepún Cuijimún, espacio de encuentro en torno a la platería mapuche. Queremos hacer la invitación hoy día a que sean partícipes de nuestra conmemoración del Día Internacional de la Mujer Indígena. Acá la Corporación Cultural es una actividad abierta a toda la comunidad. Vamos a tener el reconocimiento a algunas mujeres destacadas de nuestra comuna que pertenecen a las organizaciones mapuche en el contexto de reconocer la labor como mujer en la preservación, conservación y fortalecimiento de nuestro kimún y de nuestras tradiciones y cultura ancestral.
1: Correcto. Esta es la celebración del Día de la Mujer.
2: Conmemoración del Día Internacional de la Mujer Indígena. Así que esa es la invitación.
1: Ok, ya la veo que está por ahí. Así que nosotros lo vamos a ir por acá, Luis. Está el delegado presidencial que ha llegado, representante de la autoridad comunal, porque recordemos que día a esta hora se está iniciando ya el desfile en Chacayán, el primer desfile correspondiente al mes de la patria, y a las 15 horas con 30 minutos va a ser el desfile en el sector del Peral de nuestra ciudad. Reitero, está el señor delegado presidencial, Juan Pablo Mellado, presidiendo esta importante celebración, que está recién partiendo, como dice la conmemoración del Día Internacional, la conmemoración del Día Internacional de la Mujer Indígena, que se está desarrollando, Luis, aquí en el Salón Auditorio de la Corporación Cultural, donde nos vamos a quedar para en algún contacto, más tomar contacto con nuestra primera autoridad provincial para que nos cuente de esta linda ceremonia que se está realizando a esta hora en la mañana, don Luis Riquelme.
0: Perfecto, Sergio, muchísimas gracias. 10 de la mañana ya con 12 minutos.

Con 21 minutos, 10 de la mañana con 21 minutos. Fíjese que pérdidas por, escuche muy bien la cifra, 3.640 millones, 544.800 pesos en dosis de vacuna. Repito la cifra, 3.640 millones, 544.800 pesos en dosis de vacuna de influenza en 2024 e inoculaciones a personas fallecidas. Son parte de los hallazgos de una investigación especial de la Contraloría al Ministerio de Salud. El reporte dio cuenta de la existencia de más de 760.000 vacunas contra la influenza adquiridas para la campaña de inoculación en 2024 que vencieron sin ser distribuidas a los centros de salud y quedaron almacenadas en dependencias del operador logístico del Ministerio de Salud. Asimismo, las fiscalizaciones también detectaron graves problemas en la trazabilidad de las vacunas, inoculaciones a personas fallecidas, dosis administradas después de vencer, entre otras irregularidades. Esto pone el foco en la administración pasada de Gabriel Boric, cuya cartera fue liderada por la ministra Jimena Aguilera, y en la gestión de la ex subsecretaria de Salud, Andrea Abgagli. Por ejemplo, se detectaron 2.906.653 vacunas cuyo destino no pudo ser determinado, es decir, no aparecen vencidas ni registradas como administradas. Además, se encontraron 762.326 dosis adquiridas a Sinovac, Biotech y Sanofi Pasteur, que estuvieron un costo total de 3.640 millones de pesos y fracción, vacunas que habrían vencido en dependencias del operador logístico. Contraloría sostuvo que la Subsecretaría de Salud Pública no acreditó haber agotado todas las alternativas disponibles para gestionar o redistribuir oportunamente esas vacunas. El organismo formuló un reparo por los 3.640 millones, mecanismo mediante el cual persigue responsabilidades por perjuicios ocasionados al patrimonio público. Tampoco se acreditó que se hubiera agotado todos los mecanismos para dar uso a las vacunas antes de que vencieran. ¿Ya? Respecto a los fallecidos que habrían sido inoculados, se encontraron 208 registros de este tipo a nivel nacional. En concreto, la fecha de vacunación es posterior a la de fallecimiento de la persona, cuyo RUT aparece asociado, con diferencias que llegan en algunos casos de hasta 61 años entre ambas fechas. En 58 casos, los datos coinciden con los de sus registros de defunción y en 150 solo lo hacen el RUT, por lo que podría haber errores de digitación. El organismo pidió aclarar esta situación. ¿Cómo hacían la pega estas personas? Esa es la gran pregunta. No había dedicación. Había que hacer la pega por hacerla nomás. ¿Ya? Saliera como saliera, pero había que hacerla. Además, como se está haciendo ahora, una vez que culmina la campaña de vacunación contra la influenza, se abre la vacunación al público en general. Y yo les aseguro que hay mucha gente que está aprovechando esta instancia y que no está dentro de los grupos etarios a los cuales se les vacuna dentro de la campaña que siempre va entre marzo, abril, mayo aproximadamente, esta vacuna o esta campaña de vacunación contra la influenza. Por otra parte, la meta oficial establecida por el propio Ministerio de Salud para 2024 era alcanzar una cobertura del 85% de la población objetivo, tanto a nivel nacional como en cada uno de los grupos prioritarios, objetivos que habrían quedado por debajo, de acuerdo a esta investigación.

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1: Son las 10 de la mañana con 32 minutos.
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0: de vuelta cuando están faltando ya 22 minutos para las 11 de la mañana. Les cuento que el ministro de Seguridad, Martín Arrau, valoró la decisión de la Corte de Apelaciones de Iquique de revocar el retorno a la cárcel de alto auspicio del clan Chen. El clan Chen, ¿eh? Cuyos cuatro cabecillas fueron trasladados hasta la cárcel La Laguna en el marco del operativo carcelero. La semana pasada, un juzgado de primera instancia acogió un recurso presentado por la defensa de los imputados, quienes solicitaron volver al recinto penal de Tarapacá. Esto fue criticado por el Ejecutivo, alegando que restaba mérito a los criterios de gendarmería para custodiar a delincuentes de alta peligrosidad. Sin embargo, con la decisión del Tribunal de Alzada Iquiqueño, el ministro Arrau expresó: "No es un triunfo del gobierno sobre alguien o algo. Es una buena noticia para los chilenos que las personas de máximo riesgo, gente que tiene un alto compromiso, que pertenecen al crimen organizado, puedan estar efectivamente en una cárcel de máxima seguridad, en régimen penitenciario con 22 horas en su celda, en solitario, con poco patio y poca comunicación."
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0: Vamos a retomar el contacto con Sergio Mena, con la unidad móvil, le escuchamos.
1: Hoy día es de tremenda importancia, y más allá de solo la mujer indígena, sino que celebrar a la mujer en general, hoy día particularmente la mujer indígena, nos llena de orgullo. Nuestras mujeres, nuestros orígenes, están aquí, están en la cordillera, es un pueblo que debemos respetar, es parte de nuestra cultura, y por supuesto feliz de participar en este tipo de actividades y realzar cómo se tiene que realzar.
2: El mensaje en este día.
1: Solo un mensaje al respeto, solo un mensaje a entendernos y respetar la cultura. Esto es parte de nuestros orígenes, es parte del gran sacrificio que nuestros antepasados hicieron en esta zona y en todo el país, y un afectuoso saludo a todas las mujeres indígenas de Chile.
3: Su discurso, delegado, hizo un llamado ferviente a respetar, ser todos respetados, pero especialmente hizo un llamado a esa, una de las comunas que dice que es la más pobre de Chile, como es Alto Biobío, ¿no?
1: Así es. Nosotros hemos estado muy presentes en la comuna de Alto Biobío, donde están nuestras comunidades indígenas, y por supuesto debemos, ¿no es cierto?, el merecido respeto y la merecida preocupación. Es una comuna que está bastante más alejada, con mucho requerimiento, y queremos ser parte de cumplir lo que debemos cumplir, que es llegar a todos lados como Estado. Y hemos estado en eso. Para mí ha sido muy grato estar participando en muchas actividades en la comuna de Alto Biobío junto con el alcalde Félix Vira y sus comunidades. Así es que vamos a seguir en ese camino.
3: Delegado, Senda Previene está haciendo un llamado, como es la costumbre, a días antes de nuestra fiesta nacional.
1: Sí, de hecho hemos estado mucho en contacto con Senda, también en actividades con ellos. Hoy día hay una actividad aquí en el centro de la ciudad, en el centro de la comuna de Los Ángeles, y es llamar a la prevención, que nuestras fiestas patrias sean una verdadera celebración y no días de lamento para algunas personas, porque lamentablemente no se toman las precauciones, llamar siempre, por supuesto, a no conducir si alguien ha bebido. Queremos que todos lo pasen bien, que sea un bonito recuerdo y no un triste recuerdo para algunas personas.
3: Delegado, me permite, usted está haciendo un llamado ferviente a esta fiesta. No queremos ni que la provincia ni que la comuna tengamos noticias rojas. ¿Cuál es la prevención que usted está pidiendo? Y lo otro, ¿cómo va a ser el control delegado para esta fiesta?
1: Nosotros lo que esperamos es que se nos produzcan la menor cantidad de accidentes posibles, asociados por supuesto al desplazamiento. Hay mucha gente que sale y está dando vueltas, y es lógico, son varios días de festividad, pero también llamará la responsabilidad, sobre todo en la conducción. Si alguien va a conducir un vehículo que no haya bebido alcohol, que lo pasen bien. Siempre hay una alternativa, un amigo que maneje, un familiar, o por último desplazarnos en un taxi. Pero básicamente eso, y por supuesto las precauciones diarias que siempre debemos tener. Si salimos, muchas personas que salen fuera de la ciudad, que tomen las precauciones, que le digan a sus vecinos, a sus amigos, que no van a estar. Y tenemos también, ¿no es cierto?, encontrarnos con sorpresas a la vuelta, que alguien entró a robar, qué sé yo. Y en base a eso, a toda la movilidad que hay, las fiscalizaciones, por supuesto, también suben y aumentan. Y estamos en un programa muy riguroso de fiscalizaciones con carabineros, con los servicios y con todos los que tienen que estar involucrados.
3: Es un ferviente llamado usted como representante del gobierno a tener cuidado, porque los dueños de los ajenos, especialmente esos que...
1: Exactamente, aprovechan esta fecha. Pero como le digo, hay un programa y se está llevando a cabo. Partimos con las fiscalizaciones con el Avijato, fiscalizaciones a través de la Seremi de Salud, en distintas carnicerías, que también la comunidad que le ponga ojo a ese tipo de situaciones, cuando hay ofertas que llaman la atención, que vean el etiquetado y que compren donde corresponde comprar, en locales establecidos. Entonces son varias cosas que hay que tener cuidado, pero es evidente que durante este periodo todo tipo de fiscalizaciones va a ser con mayor frecuencia y mayor rigurosidad.
3: Delegado, por su tiempo, muchas gracias.
1: Gracias a usted.
3: Va saliendo el delegado, se detuvo para conversar con nosotros a esta hora de la mañana, y era la importancia que teníamos de preguntarle sobre todo este sistema que está realizando la delegación provincial encabezada por su delegado representante con él, Juan Pablo Mellado, en relación a todas las fiscalizaciones que se están realizando y que van a continuar en la provincia de Biobío. Desde acá, desde la Corporación Cultural Luis, noticias aquí en Radio Los Ángeles.
0: Perfecto, Sergio, muchísimas gracias. Faltan 13 minutos para las 11 de la mañana.

Faltan ya 6 minutos para las 11 de la mañana. Fíjese que los precios internacionales del crudo registraron una jornada de marcadas alzas este jueves, impulsados por las tensiones y expectativas del mercado energético global. Ambos indicadores de referencia avanzaron con fuerza. Por un lado, el barril de petróleo Brent, para entregar en noviembre, referencia para los mercados internacionales y Europa, subió un 1,08%, situándose en los $96.66 por barril. ¿Ya? De aquí a la próxima semana vamos a tener una subida a los combustibles aquí en Chile. En la misma línea, el petróleo crudo BTI, con entrega en octubre, referencia para el mercado estadounidense y latinoamericano, experimentó un alza de 1,47%, escalando hasta los $92.35 por barril. Recordemos que Irán volvió a atacar este jueves objetivos militares norteamericanos en Kuwait, haciendo caso omiso de las amenazas del presidente Donald Trump. El ejército de Kuwait afirmó que había interceptado un tanque con misiles y drones procedentes de Irán, y Teherán detalló que había atacado la base aérea de Ahmad al-Jaber del territorio kuwaití con misiles y drones. Kuwait calificó los ataques como una amenaza directa para su seguridad y estabilidad y una grave violación de las normas del derecho internacional.

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1: Son las 10 de la mañana con 59 minutos.
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11 de la mañana ya con 4 minutos. Fíjese que el sarampión ha resurgido en las Américas durante el año 2025-2026, socavando años de esfuerzo de eliminación. Esto lo afirma la Organización Panamericana de la Salud, OPS. Es que según sus estadísticas, en los últimos meses los casos han crecido de manera exponencial, al punto que si el año pasado se reportaron 14.891 en total, en lo que va del 2026 ya van 51.000 casos. En Chile, donde el virus está erradicado desde 1993, solo ha habido un caso importado, pero debido a la alerta epidemiológica vigente, el Ministerio de Salud está haciendo un llamado a la inmunización, sobre todo a puertas de que se inicie una nueva temporada de viajes por las fiestas patrias.

11 de la mañana ya con 14 minutos. Fíjese que Gendarmería informó de dos muertos al interior de la cárcel de Coyhaique tras una supuesta riña registrada en las últimas horas. Antecedentes preliminares dan cuenta de una pelea en el recinto penitenciario, dejando a un condenado y uno imputado como víctimas fatales. Este caso se suma al registrado en las últimas horas en la cárcel de Angol, donde una pelea entre varios internos dejó un fallecido. El hecho ocurrió en uno de los módulos de imputados. Gendarmería, al darse cuenta de esta situación, intervino y trasladó al herido hasta el área de salud para tratarlo. Ante la gravedad de sus heridas, fue derivado al hospital base de Angol, donde se constató su deceso. Los antecedentes de la riña fueron remitidos al Ministerio Público, que instruyó el trabajo investigativo de la Brigada de Homicidios. Paralelamente, Gendarmería comunicó los hechos a la familia de las víctimas, instruyó un sumario administrativo y aisló a los agresores del resto de la población penal.

11 de la mañana ya con 22 minutos. Fíjense que la Fiscalía y Carabineros investigan la eventual relación entre las dosis de marihuana y los 1,2 millones de pesos incautados a un estudiante de octavo año. ¿Qué haría un estudiante? ¿Qué edad tiene un estudiante de octavo año? ¿12, 13 años? 13, 14. Con 1,2 millones de pesos en su poder. ¿Qué me dice usted? ¿Eh? Esto ocurre en un colegio de Lota. El procedimiento ocurrió a comienzos de semana y hay nuevos antecedentes recabados. Y es que todo se originó cuando un estudiante de 14 años, tenía razón Sergio, que cursa octavo año en el Instituto de Humanidades de Lota, se descompensó tras el consumo de una sustancia que sería clonazepam. ¿Ya? Fue en ese contexto que al ser atendido el menor se activó un protocolo que generó la llegada de su apoderada y de carabineros al recinto, donde se procedió a la incautación desde la mochila de la adolescente de 3,5 gramos de marihuana y 1.250.000 pesos en efectivo, cuyos billetes eran de distinta denominación. A consecuencia de lo anterior, el alumno fue detenido, pero posteriormente puesto en libertad, apercibido al artículo 26 del Código Procesal Penal, es decir, a la espera de ser citado por la Fiscalía. Cabe señalar que el Ministerio Público y la Policía Uniformada desarrollan la investigación para establecer la relación entre el dinero incautado y la dosis de droga, además de determinar o descartar el delito de microtráficos. Desde el Instituto de Humanidades de Lota se refirieron al procedimiento mediante un comunicado indicando que el protocolo sigue en desarrollo y que continuarán colaborando plenamente con las autoridades competentes para resguardar el debido proceso. ¿Qué le parece a este menor de 14 años? Microtráfico, 1.250.000 pesos en su mochila. Dijo que era para comprar la colación.

Vamos a tomar contacto cuando son las 11 de la mañana con 27 minutos con la unidad móvil de Sergio Mena. Le escuchamos. Adelante, Sergio.

0: Chando, adelante.
1: Muchas gracias, no lo había escuchado, por eso que estaba en silencio, señor. A esta hora se está presentando el Liceo de Santa Fe, aquí en Plaza de Armas, en esta feria de la que se está realizando, la participación de diferentes establecimientos educacionales bailando un baile argentino, más conocida como la polca. Muy bonita la presentación de todos los estudiantes que recibe el aplauso de los presentes. Se inició con la ceremonia de inauguración y ahí está la Liceo Santa Fe. En esta
2: Profesor, profesor,
1: feria
2: ¿puede pasar acá
1: de
2: usted, por favor?
1: Cindita previene
2: Para que conozcamos
1: porque
2: un
1: le
2: poco
1: van a
2: más.
1: hacer, va a hablar
2: Si me
1: unos
2: puede contar de
1: consejos
2: la
1: de la
2: preparación
1: preparación de lo que
2: específica
1: hacen
2: y cuánto tiempo se preparan para
1: escuchamos
2: poder
1: primero
2: realizar
1: entonces lo que
2: esta
1: se
2: danza que tiene mucha coordinación.
3: Hola, buenas tardes, buenos días todavía. Esta danza la venimos preparando de principio de año y dedicamos harto tiempo, aparte de las clases de educación física. Ahí me están saludando. Desde marzo comenzamos y tenemos una muestra folclórica en donde vamos a presentar este tipo de danza también. Y también mañana en el teatro salimos a representar al liceo y hay 22 grupos. 22 grupos, nosotros vamos a estar uno de ellos participando y sí, una bonita danza de la zona sur de Chile
1: Eso es lo
3: y
1: que
3: en donde a los chicos
1: está
3: también les
1: haciendo la
3: gusta
1: presentación
3: y
1: nuestro
3: aprovechamos
1: profesor
3: harto
1: del
3: este
1: Liceo
3: tiempo
1: Santa
3: además
1: Fe,
3: que
1: que
3: aquí ya
1: se ha presentado
3: me
1: en
3: escucho.
1: una bolinda, en la linda danza
2: Muchas gracias, profesor. Yo
1: folclórica de los
2: voy a
1: Grupos
2: hablar de
1: Morelos.
2: una
1: Mira, mañana
2: hace la
1: la participación de DAEM ahí en el Teatro Monumental, por supuesto que vamos a estar entregando la información completa de lo que va a ser esta presentación folclórica de diferentes establecimientos educacionales, como decía el profesor de Santa Fe. Se va a las 9:30 la mañana. Lo que está pasando acá, la mañana, noticias aquí en
0: Perfecto, Sergio, muchísimas gracias. Nosotros vamos a hacer una pausa y ya vamos a continuar con nuestra última media hora en la mañana de Los Ángeles.
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5: Son las 11 de la mañana con 30 minutos.
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Faltan ya 23 minutos para las 12 horas mediodía en Chile. Tenemos información del ámbito internacional que da cuenta de un tiroteo registrado en un edificio de apartamento del centro de Minneapolis, en Minnesota, ahí en Estados Unidos, que dejó 3 personas fallecidas y otras 6 heridas. Frente y entre los muertos se encuentra el presunto atacante, mientras que 3 de los heridos son policías que acudieron al lugar tras recibir llamados de emergencia. El hecho ocurrió en un edificio residencial ubicado en la calle Grant. El portavoz de la policía, Garrett Parton, explicó que los primeros agentes que llegaron al inmueble encontraron víctimas y escucharon disparos antes de dirigirse al departamento donde se desarrollaba la balacera. De acuerdo con las autoridades, el ingreso al piso por parte de los funcionarios se encontraba con una bruma que dificultaba la visibilidad. 3 policías resultaron heridos durante el procedimiento, 2 de ellos por impactos de bala. El presunto atacante está muerto y en estos momentos se desconoce cómo murió, señaló Parten durante una conferencia de prensa.

0: 14 son los minutos que nos separan de las 12 horas, mediodía de Chile.
1: Fíjese que, continuando con el ámbito internacional, un juez de Estados Unidos resolvió que Taylor James Robinson, de 23 años, deberá enfrentar un juicio por el crimen del activista conservador Charlie Kirk, ocurrido el 10 de septiembre del 2025 durante un acto realizado en un campus universitario. ¿Se acuerda usted de este hecho, no? Que le dispararon al cuello. Bueno, en el internet se difundió la imagen del momento que recibe el disparo, le empieza a brotar gran cantidad de sangre del cuello, que fue una bala de un calibre bastante grande también. El acusado, fíjese usted, Taylor James Robinson, podría recibir pena de muerte en Utah en caso de ser declarado culpable, ¿eh? La decisión se conoció recientemente, luego de una audiencia preliminar en la que la Fiscalía y la Defensa expusieron sus argumentos sobre la continuidad del proceso.

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0: Faltó un minuto para las 12, son exactamente las 12 horas, mediodía en Chile continental, 10 horas en Chile insular occidental, Isla de Pascua. Nos vamos. La invitación para que usted siga la compañía de Radio Los Ángeles .cl, porque tenemos buena selección musical para acompañarle durante las 24 horas del día. Nosotros nos estamos encontrando en cualquier instante. Que tengan bonita tarde. Chao, chao.
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2: Son las 12 horas con un minuto.
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1: Son las 12 horas con 32 minutos.
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1: Son las 13:04.
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1: Son las 13 horas con 30 minutos.
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1: Son las 14 horas.
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1: Son las 14 horas con 33 minutos.
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1: Son las 15 horas con 3 minutos.
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1: Son las 15 horas con 32 minutos.
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un sol radiante, pero sí está helada la tarde, sí, más allá del sol, ¿eh? Pero corre un viento puelche que ahora es despacito, pero este viento puelche va a estar con nosotros hasta el día domingo, ¿eh? Así por si acaso. Este viento puelche, viento cordillerano, nos va a pegar hasta el día domingo, ¿no? Pero nada que no pueda saciar un rico sol que vamos a tener durante todos estos días, anticipándose lo que se viene para la primavera, por si acaso. ¿Ah? ¿Cómo está don Sergio Barra? ¿Ah? Me gustó su polerón AF. ¿Y su polerón institucional dónde está? No, no ando hoy día con el polerón institucional. Bueno, ¿cómo está don Sergio Barra? No se ponga Sergio Mena para sus cosas, por favor, ¿ya? ¿Ya? Ok, bueno, dice que está bien, pero que le importa lo que yo... Bueno, es que la verdad es que cuando uno quiere a sus amigos, uno pregunta, ¿no? Y la verdad es que llevamos 11 años juntos con Sergio Barra, era para que... Usted entiende, ¿no? Bien, don Sergio Barra, ya. Ok, oiga, mucho que compartir, ¿eh? Vamos a estar entregándoles algunas informaciones, vamos a estar repasando el calendario de fiestas de patrias organizado por la Municipalidad de Los Ángeles, ¿eh? ¿Qué es lo que se viene para mañana? Mañana, por ejemplo, les adelanto, mañana no va a estar con nosotros Luis Riquelme Payacar, pues se va a estar en la en el Teatro Municipal, porque se va a estar el saludo de... la comunidad escolar, ¿no? Que va a ser ahí. Ahora me extraña que sea ahí y no sea en la Plaza de Armas, pero bueno, digo yo nomás, pregunto yo nomás, ¿eh? Así que mañana el programa de la mañana, en virtud de aquello, lo va a conducir este humilde servidor Norman Matos, ¿eh? Por Dios que va a estar bueno ese programa. Ya, ok, listos y dispuestos hasta las 5 de la tarde compartiendo acá en esta tarde de Los Ángeles.

tanto, Diego Notito, ya nos arrecan de las 4 de la tarde. Qué lindo, maravilloso el sol. Oye, ya saben que me extraña porque en la esquina de la avenida Alemania con José Manso de Velasco están cerrando lugar y están... A ver, ¿quiénes han pasado por ahí? Tengo dos posibilidades. ¿Usted ha pasado por ahí, don Sergio Barra? Sí, aquí en la esquinita. No, no se percató que habían cerrado la esquina. Estaban colocando una especie de una casita, pero cerca hacia la calle. Entonces me da la sensación que tiene dos posibilidades. Uno, que van a edificar allí en ese pedacito de terreno, pero que bueno, usted sabe que las empresas constructoras pueden edificar hasta ya en una caja de fósforo. Bueno, allí. O en su defecto van a usarlo de estacionamiento. Pero la pregunta del millón es que es muy compleja la pasada de vehículos por ese sector, sobre todo para entrar y salir, de verdad. No, no lo veo. Más me da que van a edificar algo. Una pregunta a propósito del tránsito. Bueno, porque se supone que hay una reactivación económica en materia de construcción. Y evidentemente, con ello viene obras nuevas, pero la verdad que desconozco. Habrá que ver, habrá que seguir viendo qué es lo que van a hacer precisamente en esa intersección. Bueno, cosas que pasan en nuestra querida ciudad de Los Ángeles. Las 3 de la tarde con 51 minutos.

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1: Son las 15 horas con 58 minutos.
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Las 4 de la tarde con 6 minutos, 4 de la tarde con 6 minutos en esta jornada, por supuesto, ¿no? Acompañándoles hasta las 17, las 5 de la tarde. Dice que tengo la oportunidad de conocer a Carlos Alavín. Usted se preguntará, ¿y quién es Carlos Alavín? Bueno, primero no voy a referir a su ámbito profesional, sino más bien a su calidad de papá, de jefe de hogar. Porque Carlos Lavín ha sufrido bastante junto a su señora y su esposa, luego de que hace algunos años atrás, recordemos, porque fue una noticia que nos sacudió a todos quienes formamos parte de la comuna de Los Ángeles, su hijo, que tan solo tenía, tengo entendido, menos de un año de vida, sufrió un accidente, ¿no? Lamentablemente el verano cayó a las aguas de un estero y la verdad que al momento de sacarlo, bueno, se logró salvar la vida, pero quedó con secuelas gravísimas, ¿no? A tal punto que no se vale por sí mismo, y su familia ha hecho un viaje, o sea, ha hecho un esfuerzo tremendo. Primero para criarlo, para entender la enfermedad, para entender en cierta manera de cómo poder hacerle la vida más llevadera, para ellos tratar de sacar adelante su hijo, y que entre medio de todo esto, porque así es la vida, su esposa terminara embarazada. O sea, aparte de criar con ese esfuerzo a su hijo Máximo, tuvieron básicamente que afrontar, digamos, la llegada de un nuevo integrante a la familia, o sea, con todo lo que eso significa. Bueno, lo cierto es que los hijos han hecho lo humanamente posible para tratar de no mejorarlo, porque es una enfermedad, es un accidente cerebrovascular que es difícil poder mejorarlo, porque evidentemente

Habían algunos que le favorecía y que se trabajaba con células madres en Europa, pero era muy difícil por la distancia, por lo que significaba. No lo habían desechado, era un tratamiento en la India, imagínense. Finalmente, porque Dios es grande, terminan encontrando ese mismo tratamiento no en la India, no en Europa, porque también había otro tratamiento en Europa, sino en América, esencialmente en Ecuador, exactamente. Bueno, y se contactaron con el facultativo y al final lograron una cita con él. Les contó de qué se trataba el tratamiento, esto vía Zoom, porque ellos no habían viajado a Ecuador, y al final aceptaron un desafío que les ha costado lágrimas, sudor y mucha economía. ¿Por qué? Porque tuvieron que desembolsar 28 millones de pesos, vender el auto, entre otras cosas, hacer bingos, hacer rifas, etcétera, etcétera, para poder viajar. Bueno, lo cierto, lo concreto es que finalmente comenzaron a viajar. Sí. Ayer jueves, Maxito, bueno, la semana viajaron finalmente a Ecuador. Y según lo que expresa hoy el diario La Tribuna, Maxito logró recibir en Ecuador la primera dosis de este procedimiento orientado a mejorar su calidad de vida. Esto implica que Carlos Elavín junto a su esposa van a tener que permanecer en Ecuador varios meses, aun cuando él, Carlos Lavín, va a viajar de vuelta a nuestro país, porque evidentemente tiene que cuidar a la hija mayor, tiene que ver la casa, seguir trabajando, y su señora esposa, junto con su mamá, van a quedarse en Ecuador y otro familiar más. O sea, es decir, aquí se cuadró toda la familia como debía ser, ¿no? Así que es una bonita noticia, más allá, reitero, del tremendo esfuerzo que han hecho, ¿no? El inicio de esta nueva etapa, dice la noticia hoy publicada en el diario La Tribuna, fue comunicado durante la jornada a través de la cuenta de Instagram. Todos Maxito, dice, utilizado durante los últimos meses para difundir actividades solidarias y mantener informada a la comunidad sobre el avance de la campaña. Medianamente o mediante la publicación, sus padres dieron a conocer que el niño recibió la primera de las dosis contempladas en el proceso, luego de los esfuerzos realizados para reunir los recursos necesarios. La familia señaló que este procedimiento representa el comienzo de un nuevo camino, que permanecerán atentos a los avances que pueda experimentar el niño durante las siguientes etapas. En un momento que se esperábamos con mucha ilusión, sabemos, dijo Carlos, que este es solo el comienzo de un nuevo camino y que cada pequeño paso es uno gigante para Maxito, ¿no? Así que, bueno, felices la familia, reitero, por todo lo que ellos han tenido que pasar, pasaron por la Teletón, etcétera, etcétera. Así que Maxito sigue en campaña. De hecho, la historia de Maxito fue dada a conocer, tal como ya les comentaba a través del diario La Tribuna, el pasado 10 de julio. El niño sufrió una asfixia por inmersión en diciembre del año 2021, cuando tenía 2 años, luego de caer a las aguas del río Huaqui en el sector de Los Retilos. Tras ser rescatado, permaneció durante 45 minutos en maniobra de reanimación y posteriormente fue diagnosticado con un daño cerebral hipóxico isquémico ocasionado por la falta de oxígeno. A partir de entonces se quedó en condición de dependencia. Desarrolló hipertonía muscular y crisis neurológicas. Después de mantener terapias constantes y continuar la búsqueda de alternativas, sus padres conocieron un tratamiento de terapia celular regenerativa con células madres realizado en Ecuador. Según explicaron en aquella oportunidad, el objetivo es favorecer posibles mejoras en la espasticidad y en los aspectos cognitivos y funcionales del niño. El procedimiento considera 5 intervenciones, cada una separada por un periodo de 30 días,

de un proceso superior de rehabilitación con kinesiólogos y otros especialistas. Así que bueno, así que feliz y contento quienes hemos colaborado, quienes hemos puesto nuestro granito de arena, estamos contentos, felices y quienes conocemos a la familia, a su papá, sabemos las lágrimas que ha derramado, el sufrimiento que han tenido, pero bueno, hay una luz de esperanza y esa está en Ecuador en este instante. Así que es una linda historia, síganlo en Instagram, todo Maxito se llama el Instagram. Ya, 4 de la tarde con 14 minutos, 4 y 14.

4 de la tarde con 23 minutos. No se olvide que hoy jueves 13 debemos saludar a Gregorio. Un saludo muy cordial para Gregorio Quesada. Gregorio Quesada fue un gran radio control, o sea, el mismo trabajo que, por ejemplo, hoy realiza Sergio Barra, pero él en la radio agricultura de aquellos años, cuando la radio agricultura estaba acá en Los Ángeles, ¿eh? Lastimosamente, pues la radio, bueno, terminó desapareciendo acá en nuestra ciudad, una pena, todavía se echa mucho de menos. Así que para Gregorio, Lito Quesada, como se le decía cariñosamente, vaya nuestros saludos cordiales. ¿Conoce algún otro Gregorio, don Sergio Barra? No, bueno. Así que si usted lleva por nombre Gregorio, vaya nuestros cordiales saludos. Y atento porque mañana viernes debemos saludar a Irma y Herminia. Irma y Herminia. Mañana, por si acaso. ¿Eh? Mañana viernes. Ya. Más canciones acá en esta tarde de Los Ángeles.

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1: Son las 16 horas con 28 minutos.
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4 de la tarde ya y 33 minutos, 4 de la tarde con 33 minutos en esta jornada, ¿no? Un poco revisando el calendario de lo que dice en relación a las fiestas patrias, por supuesto, desarrolladas por la Municipalidad de Los Ángeles, dice a la letra lo siguiente, dice el calendario, por ejemplo, para el día de mañana, 4, para que usted lo tenga en consideración. Muestras de danzas folclóricas organizadas por la Dirección Comunal de Educación. Esta actividad se va a realizar a las 9:30 horas. 9:30 horas, ya por si acaso, para que usted lo tenga ahí a fin, mi querido Sergio Barra. Y a las 11 horas se va a realizar el desfile en el sector de Payigüe, ¿ya? Esa es la actividad, después se va a retomar el día 6, que va a caer el día domingo, que es el pasacalle folclórico. Así que mañana viernes, la muestra de danza folclórica en el Teatro Municipal, a las 9:30 horas se conduce nuestro colega Luis Arriquelme Payacar, y a las 11 horas está el desfile en Payigüe. Ahí estaban entonces las actividades para mañana en el marco de las fiestas patrias.

Las 4 de la tarde con 41 minutos, 4 de la tarde con 41 minutos en esta jornada, ¿no? Así es. Ah, ya. Ah, perfecto, ya, ok. Exactamente, sí. Estábamos hablando con respecto a lo que se viene para estas fiestas patrias, lo que va a significar que todo vuelva indudablemente como se repitió el año pasado ahí en el sector del polideportivo, donde la familia se acogió muy bien, donde hubo seguridad absoluta, donde la gente pudo disfrutar. Así que, bueno, está abierto, porque no se olvide que no hay ramadas una vez más, sino todo se va a concentrar en el polideportivo, que me parece lo más acertado que he visto, porque sin duda que fue de un absoluto éxito, ¿ya? Ok, ya. 4 de la tarde con 42 minutos.

Ya, nos vamos. Tengo piedad, sí. Nos vamos con el deber cumplido. Mañana será otra instancia. Último día, nadie se enoja mañana, ¿eh? Así es. Bueno, vamos a estar con este humilde servidor Norman Matos, ¿eh? Así es. Todito, toda la mañana y toda la tarde, ¿eh? Para que se lo repartan. Ya, ok. Junto a Sergio Barra nos vamos con el deber cumplido. Un abrazo tremendo, bendiciones, cuídense. Nos estaremos reencontrando mañana siempre a la misma hora y con las mismas ganas de siempre, ¿no? Así es. Nos espera un fin de semana cargadísimo de muchas cosas positivas, ¿eh? Esperemos que así sea, ya. Pero eso lo comentaremos mañana. Un abrazo también, usted quédese en nuestra señal en el www.radiolosangeles.cl. Ok, nos vemos, chao.

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1: Son las 17 horas con un minuto.
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1: Son las 17 horas con 30 minutos.
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1: Son las 18 horas.
2: RadioLosAngeles.cl les recuerda que este sábado 5 de septiembre todos los relojes deben ser adelantados en una hora, dando inicio de esta manera al horario de verano. No se olvide, a las 12 de la noche de este sábado 5 de septiembre, todos los relojes deben ser adelantados en 60 minutos.
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1: Son las 18 horas con 31 minutos.
2: RadioLosAngeles.cl les recuerda que este sábado 5 de septiembre todos los relojes deben ser adelantados en una hora, dando inicio de esta manera al horario de verano. No se olvide, a las 12 de la noche de este sábado 5 de septiembre, todos los relojes deben ser adelantados en 60 minutos.
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1: Son las 19 horas con un minuto.
2: 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No se olvide, a las 12 de la noche de este sábado 5 de septiembre, todos los relojes deben ser adelantados en 60 minutos.
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1: Son las 19 horas con 30 minutos.
2: RadioLosAngeles.cl les recuerda que este sábado 5 de septiembre todos los relojes deben ser adelantados en una hora, dando inicio de esta manera al horario de verano. No se olvide, a las 12 de la noche de este sábado 5 de septiembre, todos los relojes deben ser adelantados en 60 minutos.
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